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0: Son las 7 con 15 minutos.
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0: Son las 7 y 24 minutos.
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0: Son las 7:50.
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1: Son las 7:59.
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6: Son las 8 y 6 minutos.
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1: Benito, hijo de Benito, le decían Tito, el mayor de seis trabajando desde chamaquito, guiando camiones como el pai y el abuelo. Aunque su sueño siempre fue ser ingeniero, un día Tonito lo invitó para hacer una mudanza, para buscar salguito, par de pesos, pa' algo alcanza. Gracias a Dios que ese día no estaba bici, porque en la mudanza fue donde conoció a Lizzie, la menor de tres que se criaron con doña Juanita, porque su papá y mamá partieron estando chiquita. Prometió graduarse antes de casarse y lo cumplió diciembre del 9-2. Con Tito se casó antes de irse para Almirante, donde se conocieron, vivieron en Morovis, en donde hicieron al nene que en Bayamón por primera vez vieron. Un aplauso pa' mami y papi, porque en

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0: Son las 8:42.
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0: Son las 8 con 55 minutos.
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0: Son las 9:49.
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9: Son las 10 en punto.
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Queridos hermanos, continuemos con esta boda. Si hay alguien presente que se oponga a este matrimonio, que hable ahora o calle para siempre.

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0: Son las 10 y 28 minutos.
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9: Son las 10. Con 58 minutos.
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1: Son las 11:28.
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0: Son las 12 con 3 minutos.
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0: Son las 12:59.
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7: Es la 1:33.
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1: Son las 2:05.
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0: Son las 2:42.
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1: Son las 3:08.
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1: Pavel, ¿qué hora es? 3 de la mañana.

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14: Son las 4 en punto.
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1: Pero yo voy a pagar su bill.
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1: Clarín, please.
0: Entonces, sí, down, please.
1: Gracias, aplastamos, please.

0: Son las 4:10.
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0: Son las 4 con 21 minutos.
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7: Son las 4 y 35 minutos.
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0: Son las 4:44.
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0: Son las 4:52.
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Señor, después de haberte alabado, queremos entrar a tu lugar santísimo. Queremos contemplar tu rostro, Señor, habitar en tu presencia. Purifícanos, Señor.

0: Son las 5:21.
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0: Son las 5 y 26 minutos.
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9: Saludamos a la red de emisoras comunitarias en Arauca, Boyacá, Casanare, Vichada, Guainía y Bogotá, Cundinamarca. A las emisoras virtuales en Bolivia y Venezuela y a quienes nos escuchan en plataformas digitales. Buenos días, bienvenidos y bienvenidas a esta nueva emisión. Soy Marlon Briceño, organista, y les agradecemos una vez más por estar aquí en el informativo Centro Oriente, con la realidad de las comunidades que construyen vida digna en los territorios. Un saludo fraterno para las comunidades que resisten, organizan y defienden la vida desde los territorios. Hoy es miércoles 23 de septiembre. Empezamos con este nuevo episodio. Aquí están los titulares. 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Trabajadores informales de El Rosal denuncian robo de su puesto de trabajo. Artistas organizados protestan frente al Ministerio de Cultura contra recortes del nuevo gobierno. UNAMA fortalece la participación de las mujeres y traza nuevas rutas de acción sindical. Muerte de alias Cholo desata terror y bloqueos en la Sierra Nevada y en todo el Magdalena. Estas noticias y más en el informativo Centro Oriente.

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2: 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Trabajadores informales de El Rosal denuncian robo de su puesto de trabajo. En el municipio de El Rosal, Cundinamarca, la Asociación de Trabajadores Informales, ASOTRAIN, denunció el robo del puesto de trabajo de su presidenta, Susana Calderón, una vendedora popular que durante años ha sostenido no solo su sustento con la venta informal en el municipio, sino también ha dirigido esta asociación. Según la organización, el hecho no es algo particular ni que ocurra de vez en cuando. Ocurre en medio de un proceso de reubicación forzosa, precarización creciente y falta de garantías para quienes ejercen su actividad en las calles de la Sabana Occidente. ASOTRAIN sostiene que la administración municipal, encabezada por el alcalde Jorge Micán, ha estigmatizado públicamente a los vendedores informales y ha endurecido la persecución en su contra, en lugar de construir con ellos una salida concertada. Esa lectura choca con lo que ya establece la Política Pública Nacional para el sector. El Decreto 801 del año 2022 del Ministerio del Trabajo reconoce el trabajo informal como un ejercicio del derecho fundamental al trabajo y obliga al alcalde a manejar el espacio público mediante el diálogo con las organizaciones de vendedores, no por la vía del despojo ni la estigmatización. La organización exige que se investigue a fondo el robo del puesto de su presidenta, que se esclarezcan los responsables y que se garantice la seguridad de quienes se organizan para defender su derecho al trabajo. Denuncian además que hostigar a una dirigente sindical por representar a su gremio envía un mensaje de persecución hacia toda la comunidad de trabajadores informales, no solo del municipio, sino de toda la región. Pero que sea ella, la presidenta de la asociación, Susana Calderón, quien nos cuente a detalle lo que sucedió y sus problemáticas con el gobierno municipal.
3: Buenas tardes. Mucho gusto, Susana Calderón. Me presento, soy la representante legal y la presidenta de la asociación ASOTRAIN del Rosal. Las personas que estamos aquí estamos denunciando públicamente el abuso de autoridad en nuestro municipio. Las noches anteriores, la alcaldía municipal del Rosal, atrevidamente a las 10:40 de la noche, se lleva el carro del jugo de la naranja. El argumento de ellos era que el carro del jugo de la naranja estaba abandonado, que no sabían quién era la dueña del carro. Hago acto de presencia públicamente de que yo soy la dueña del carro, de que se hizo una asociación, lo cual los mismos parámetros de la alcaldía la exigían, se hizo. ¿Qué pasa? Que la alcaldía no se ha prestado al diálogo. Siempre ha sido un ataque, una fijación hacia mi liderazgo. ¿Por qué? Porque siempre es atacando a la asociación. Siempre ha sido atacando a la asociación. Ustedes se dan cuenta que cada 2 días, cada 3 días, en la semana, si no son 3 veces, 4 veces, atacando a los vendedores, es poquito. ¿Qué pasa? Dicen que se sientan. Hay una señora que salió diciendo que era la inspectora del municipio del Rosal, la cual la inspectora que está en el momento nombrada como inspectora del pueblo está de licencia de maternidad, y pusieron a otra inspectora, la cual se presentó delante de nosotros y nos dijo que incautaron un carro y dijo que ella era la que estaba encargada de la inspección de policía. Siguió un procedimiento, lo cual de ese procedimiento hay información de la cual ella dice que se reúne el lunes con nosotros como asociación y nunca pasó. Lo único que ha hecho es atacar. Hasta el día de ayer se llevaron el carro del jugo de la peor manera, como delincuentes. Nos dirigimos a la inspección de policía y el señor cambiaron ya la inspectora nuevamente, pusieron a un caballero que dice que es el inspector encargado. Ayer dijimos a la inspección de policía y dice que no lo entregaron, que no lo entregan, que porque yo tengo que decir que hace más de 16 años el carro del jugo de la naranja está aquí en el Rosal y no lo entregan hasta que yo no dé recibo de compra. Entonces me parece injusto, ellos saben, ellos tienen conocimiento quién era la dueña y quién sigue siendo la dueña del carro, y me parece absurdo que lo hayan hecho, porque Esmeralda, Karen, el mismo alcalde del municipio del Rosal tiene mi número personal, porque él lo tiene. No es que salga diciendo, señor alcalde, que yo lo amenazo, que lo amenacé. No, señor, es totalmente falso que usted coja los espacios públicos que hace, las cosas públicas que hace, y diga que yo lo amenacé. En ningún momento lo he amenazado. Y si es así, quiero que me demuestre en qué momento yo lo amenacé. Nunca lo he hecho, así como fue tan injusto de quitarme mi local. Así mismo le digo, si tiene pantalones, dígame en qué momento yo le he amenazado. La fijación suya es porque yo no me dejo, porque no dejo que ataque a la gente vulnerable del pueblo, lo cual me parece indigno lo que usted hace siempre. Atacar a lo mediocre, porque eso es atacar a lo mediocre, porque no ha sido capaz de sentarse con nosotros a dialogar. No nos ha dado esa facultad desde que nos fortalecimos como asociación, no ha sido capaz de llamarnos al diálogo, solo al ataque y al ataque y al ataque, hasta que ahorita se metió con una líder social, porque literal me considero líder social del municipio.
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2: Artistas organizados protestan frente al Ministerio de Cultura contra recortes del nuevo gobierno. Más de 100 artistas, gestores culturales y trabajadores del sector protestaron este lunes frente a la sede del Ministerio de Cultura en Bogotá para rechazar un recorte cercano del 30% en el presupuesto de esa cartera bajo el nuevo gobierno nacional de Abelardo de la Espriella y la ministra Paola Holguín. La movilización con música, teatro y artes visuales incluyó la suspensión del Programa Nacional de Estímulos, que reconoce y financia proyectos culturales en todo el país. Voceros del gremio, como el actor Duván Prado, de Subversivo Teatro, convocaron a artistas de todo el territorio a sumarse a esta expresión pacífica frente a lo que consideran una decisión arbitraria contra el sector. La ministra justificó la suspensión señalando una deuda heredada de más de 180 mil millones de pesos y estímulos represados del año anterior, y aseguró que la medida será temporal. Sin embargo, para el sector cultural el mensaje de fondo es otro. Mientras se recortan recursos para el arte, no se recortan otros gastos del Estado, entre ellos los destinados a la guerra y a la militarización. Esta protesta, una de las primeras movilizaciones contra el gobierno de Abelardo de la Espriella, deja ver algo más profundo que un simple ajuste fiscal. Las políticas privatizadoras que desfinancian el arte y la cultura buscan, en el fondo, homogeneizar y censurar todo aquello que resulte incómodo para el poder. Por eso insisten en su mal llamada guerra cultural. No se trata de proteger la cultura nacional, sino de someter la creación artística a la lógica de explotación, vaciándola de crítica y de cualquier propuesta que imagine una vida digna, un modelo productivo distinto y más justo para los trabajadores de la cultura.
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0: En nuestra pausa cultural de hoy, escuchamos a Alerta Camarada, con su canción del año 2006, Sueño Real, de su álbum Somos Uno.
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0: UNAMA fortalece la participación de las mujeres y traza nuevas rutas de acción sindical. Mujeres del sector obrero sindical, entre ellas maestras de la Fuerza Nacional Magisterial FUNAMA, se reunieron en el municipio de Saravena para revisar y fortalecer su política de trabajo como gremio. El encuentro busca evaluar los procesos organizativos que han construido en los últimos años, además de proyectar nuevas apuestas para la defensa de los derechos del magisterio colombiano. En un momento que la propia organización describe como de cambios profundos para la educación pública, resulta fundamental reunirse. Durante la jornada, las participantes abordaron los retos que enfrenta el sindicalismo educativo frente a las políticas del nuevo gobierno nacional, que desde su llegada ha planteado un giro hacia el modelo neoliberal en la educación. Según ha denunciado el propio FUNAMA, en sus espacios de análisis, el objetivo central del encuentro busca fortalecer la unidad, la participación y la organización colectiva del magisterio para enfrentar los cambios que puedan afectar al sector educativo y a quienes trabajan en él. UNAMA se define a sí misma con una consigna que resume su apuesta: una educación popular es posible, otra práctica sindical es urgente. La organización, que agrupa maestras y maestros en distintos departamentos del país, mantiene vínculos con la Federación Colombiana de Trabajadores de la Educación, FECODE, además de insistir en la necesidad de renovar las formas de organización sindical desde las bases, con un fuerte componente de trabajo político y territorial. Ángela Castrillón nos habla del encuentro. La profe, con trabajo desde la seccional de FUNAMA en este departamento de Arauca, habla de la necesidad de la formación y la vinculación con otros procesos del movimiento de masas.
3: Bueno, yo soy Ángela Castrillón, integrante de la Fuerza Nacional Magisterial FUNAMA. Hago parte de la subdirectiva filial de ACEDAR en el municipio de Arauquita. Soy directiva docente en un centro educativo ubicado en Arauquita. Y también hago parte del equipo de trabajo departamental de Mujeres FUNAMA. Realizamos el primer encuentro de mujer trabajadora, encuentro departamental, en el que buscamos la cualificación de compañeras para que hagan parte de las filas del sindicato, pero también de los otros procesos del movimiento político de masas, porque nosotros somos un proceso del movimiento político. La Fuerza Nacional Magisterial hace parte del movimiento político. Y en ese sentido, pues vemos la imperiosa necesidad de que las compañeras fortalezcan su formación política, ideológica, y también se atrevan a ser parte de los otros procesos políticos, por ejemplo, Juntas de Acción Comunal, por ejemplo, la Asociación Amanecer de Mujeres por Arauca Mar, y los otros escenarios en donde nosotros tenemos pues actividad dinámica. Tenemos compañeras de Arauquita, Saravena, Tame, Fortul, Arauca y Puerto Rondón. Son las compañeras que nos están acompañando en este escenario.
4: ¿Cuál es la necesidad que se ve para que este encuentro se realice?
3: La formación política y el empoderamiento y el fortalecimiento de la participación de las compañeras en los escenarios de representación sindical, de representatividad sindical, teniendo en cuenta nuestros principios políticos e ideológicos, ¿sí?, que son finalmente quienes van a conducir las banderas del sindicato. Uy, el escenario educativo es bastante desalentador, pero por eso mismo necesitamos estar fortalecidas, necesitamos estar cada vez más preparadas, pues porque la lucha es hombro a hombro con los compañeros, y en ese sentido nuestra participación es fundamental, porque nosotras representamos la doble y triple explotación que ha sido histórica. Nosotras cargamos el modelo en nuestras espaldas. Nosotras tenemos trabajos en los hogares que no son reconocidos, trabajos en la escuela, y continuamos con la labor en el hogar, por ejemplo. Entonces, el reconocer esa condición material permite también reconocer cuáles son esos criterios que tenemos nosotras para enfrentar la lucha frente al sistema. Ahora bien, tú me hablas de las actuales condiciones que nos matiza este gobierno, bastante complejas. ¿Por qué? Porque tenemos un gobierno que entró haciendo persecución a las instituciones educativas, amenazando con coartar el derecho a la movilización. Y tenemos por otro lado la intención directa de entrar ideológicamente y culturalmente a los currículos para utilizar la religión como mecanismo de control político, de control ideológico y regulación social. Y frente a eso nos distanciamos. Nosotras no negamos la espiritualidad, pero sí negamos el uso de la religión como un mecanismo de control, ¿sí? Porque la religión nos ha condicionado como mujeres históricamente, nos ha puesto en un punto de la sociedad completamente desfavorable y dependiente. Y además de eso, pues nos ha limitado nuestro accionar como sujetos políticos de transformación social. Entonces, frente a eso, nosotras tenemos que tener muy claro, vuelvo a nuestros principios políticos e ideológicos.
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0: Muerte de alias Cholo desata terror y bloqueos en la Sierra Nevada y en todo el Magdalena. La fuerza pública dio de baja este 22 de septiembre a José Luis Pérez Villanueva, conocido como alias Cholo, segundo cabecilla de las autodefensas conquistadoras de la Sierra Nevada, en un operativo militar en la zona de Quebrada del Sol, en la Sierra Nevada de Santa Marta. La ofensiva se produjo tras el ultimátum del presidente Abelardo de la Espriella a alias Pinocho, jefe visible del grupo armado, exigiéndole entregarse a la justicia o enfrentar una respuesta militar. Cholo manejaba la expansión territorial del grupo y había actuado como negociador en anteriores diálogos con el gobierno. La respuesta del grupo armado no se hizo esperar. Bloqueos en la troncal del Caribe, buses incendiados y más del 90% del comercio cerrado, dejando a cerca de 200.000 habitantes de Santa Marta prácticamente confinados, con clases suspendidas y el transporte público totalmente paralizado. El gobernador de Magdalena convocó un puesto de mando unificado, mientras el presidente de la Espriella instaló un consejo de seguridad para atender la crisis. Entre quienes más sufren esta escalada están los pueblos indígenas que habitan ancestralmente este territorio, comunidades arahuacas, wiwas y kogi en la zona de la Quebrada del Sol, quedaron expuestas al fuego cruzado no solo durante la operación, sino durante esta arremetida que está llevando a cabo las autodefensas. Todo esto en medio de una disputa que no tiene nada que ver con ellos. No es la primera vez. En marzo de este año, combates similares de la Sierra Nevada dejaron indígenas arahuacos muertos y heridos y obligaron a evacuaciones de emergencia por vía aérea. Un antecedente que hoy vuelve a repetirse sin que el Estado haya logrado garantizar su protección. Esta nueva ofensiva confirma que la estrategia de mano dura frente a los grupos armados en la Sierra Nevada sigue trasladando el costo de guerra a las comunidades más vulnerables, indígenas y campesinas, mientras la solución puramente militar, por sí sola, no ha logrado ni desarticular esas estructuras armadas ni garantizar la vida y la autonomía de los pueblos indígenas que habitan este territorio.
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0: Camaradas, la cuestión de la prostitución es un tema difícil y espinoso al que no se le ha prestado la suficiente atención en esta Rusia soviética. Esta es una oscura herencia de nuestro pasado capitalista y es momento de que avancemos, que el sentimiento de solidaridad y camaradería entre obreros y obreras se haga uno. Alexandra Kollontai, año 1921.
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Bueno, y así llegamos al final de este informativo. Gracias por acompañarnos en este nutrido y siempre combativo episodio. Esperamos escucharnos en la próxima emisión con más información y noticias desde las comunidades que construyen vida digna en los territorios. Gracias por caminar con nosotros, por escuchar, por resistir y por no soltar la esperanza. Los invitamos a visitar nuestra página web trochandosinfronteras.info y a seguirnos en Facebook, Instagram y X. Agradecemos a la red de emisoras comunitarias y a quienes hacen posible este informativo desde los territorios. Hasta luego, que estén muy bien.

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7: Son las 5:59.
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2: Son las 6:00.
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0: Hola, ¿qué tal? Muy, pero muy buenos días. Espero que hayan amanecido muy bien. Hoy los acompañamos en esa mañana. Hoy, 24 de septiembre de 2026, los estaremos acompañando con todas las noticias en esa transmisión. Agradecerles a todos los que nos ven en esa mañana. Hoy nos acompañará en el máster central Alexis Pavón, en producción y audiovisual Andrés Cardona, en las lecturas de las noticias estará Marco Suárez y quien les habla Milagros Hernández. Hoy quiero compartirles un mensaje bonito, un mensaje motivador para todos aquellos que se levantan cada mañana para los trabajadores, para las mamás, para los estudiantes, para los papás que todas las mañanas tienen un propósito, un objetivo para cumplir. Hoy, que Dios bendiga al trabajador que madruga, a la mamá que no descansa, al papá que lucha en silencio, al estudiante que no se rinde y al hijo que es el motivo de todo. Que a ninguno le falte fuerza para seguir. No siendo más, vámonos con los titulares.
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0: Atención, porque los usuarios de Enelar ya pueden consultar su meta individual de consumo de energía y revisar el historial de sus consumos de los últimos meses a través de la página web de la empresa. Gobernación gestiona más de 28 mil millones para dar continuidad al transporte escolar rural en Arauca. Más de 21 millones ha destinado el gobierno departamental a la atención de las víctimas en Arauca. El calor externo asociado al fenómeno del Niño puede afectar la salud. Autoridades de Arauca emiten recomendaciones. Comunidades del Distrito 2 de Arauquita impulsan recuperación de vías y puentes afectados por la ola invernal. 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
5: El desarrollo de la información lo entregamos a esta hora de la mañana. 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
7: Atención, porque comunidades del Distrito 2 de Arauquita impulsan recuperación de vías y puentes afectadas por la ola invernal.

0: como usted lo mencionaba, Milagros, pues precisamente las comunidades del Distrito 2 del municipio de Arauquita, integradas por 13 veredas y bajo liderazgo de su presidente Jair Pavón López, adelantan acciones conjuntas para la recuperación de los corredores viales y la reparación de puentes dañados por la reciente ola invernal que generó inundaciones y afectaciones en la movilidad del territorio.
1: Los trabajos se centran en el mantenimiento
0: y en la atención de tres ejes viales principales afectados que conectan veredas como Tropicales, Tolúa y Matecaña, San José, Filipinitas, El Campín, La Cristalina, Sitio Nuevo, Alto Caranal hacia el sector de Fortul, Santa Isabel, Caranal, Oasis y Aguachica, incluyen tramos de la vía de segundo orden departamental.
1: La intervención se realiza con el apoyo de la maquinaria de la empresa Evimar, que ha dispuesto equipos como biocompactadora y motoniveladora. La financiación de esas labores proviene de un peaje que se elabora en la zona, con el cual las comunidades cubren el combustible, el pago del operador, su alimentación y el mantenimiento de la maquinaria.
0: Además, el ingeniero Elise Esparza ha aportado material de relleno con un promedio de 20 viajes ya realizados, los cuales se han distribuido en los tres ejes viales afectados, incluyendo las zonas impactadas por la caída del puente del Tigre.
1: Respecto a las estructuras viales, se reportan afectaciones en tres puentes ubicados en la vereda Buenos Aires, Cristalina y Santa Isabel. En el puente de la vereda Buenos Aires ya se adelantan gestiones para su reconstrucción, con el respaldo de Jacup y de las comunidades del Distrito 2.
0: De manera paralela, en la vereda Caño Azul se avanzan en la construcción de dos puentes metálicos en el marco de la estrategia El Puente Va, de la Alcaldía Municipal, con el apoyo decidido del alcalde Luis Fernando Panqueva.
1: Esas acciones impulsadas por las comunidades del Distrito 2 con el respaldo de Evimar, el ingeniero Eliezer Esparza y la Administración Municipal buscan restablecer la movilidad y mejorar las condiciones de acceso en las veredas afectadas por las lluvias e inundaciones recientes.
0: Ahí está esta importante información que nos regaló directamente el presidente del Distrito 2, Jair Pavón López, que integran además, el Distrito 2 es el distrito que integra 13 veredas del municipio de Arauquita, allí en la zona del sector de Santa Isabel, el sector de Filipinitas, del Campín, de Cristalina, incluso veredas que están en límites con el municipio de Fortul. Importante apoyo que se ha obtenido para el mejoramiento, más que el mejoramiento, el mantenimiento de estas vías terciarias, vías municipales e incluyendo la vía secundaria, que es la vía de orden departamental, que es la que conduce directamente desde la cabecera municipal, desde Arauquita, sector Aguachica, continuando por el Oasis, llegando hasta Santa Isabel, continuando por Colonos hasta llegar a Panamá. Esta es la vía de segundo orden, que es la de orden departamental. También se le viene realizando mantenimiento con el apoyo de la maquinaria que ha habilitado la empresa de la empresa vial del municipio de Arauquita, como lo es Evimar, con el apoyo de dos importantes implementos o máquinas que están apoyando en gran manera, como lo es la vibrocompactadora y la motoniveladora, que pues realizan este importante trabajo en estas vías. La financiación, hay que dejarlo claro aquí y que las comunidades del área rural lo tengan claro también. La financiación se está realizando a través de un peaje. Ellos instauraron allí un peaje, ya que el Caño Tigre está caído. Es el puente de Caño Tigre, el Tigre está caído, y este puente al estar inhabilitado pues obliga a los diferentes vehículos de carga pesada a transitar por ese sector para poder conectar con Saravena, entre otros sectores del departamento de Arauca. Es ahí donde se ejerce el cobro de este peaje, y a través de ese mismo cobro las juntas de acción comunal de todo ese sector, a través del Distrito 2, a través de la directiva del Distrito 2, pues logran canalizar estos recursos para realizar los mantenimientos correspondientes para tener unas vías de acceso. Estas vías fueron afectadas en gran manera a raíz de la ola invernal que vivimos durante el mes de mayo, junio y parte del mes de julio. Una ola invernal bastante fuerte. Se cayeron bancadas de la vía, se dañaron los puentes, Y pues ya se está realizando todo ese importante proceso de reconocer cuando la comunidad se une, cuando la comunidad se compromete, suceden cosas positivas. También mencionamos el apoyo que ha venido realizando el diputado Diego Alfonso Guillén, también que se ha visto muy comprometido con estas comunidades, con el apoyo en cuanto a temas logísticos para este sector. El llamado y compromiso que debe ser por parte de todos, de la administración municipal, por parte del Consejo Municipal, nuestros diputados, nuestros liderazgos políticos, de igual manera las comunidades, cuando se trabaja de manera articulada, Milagros, pues yo lo mencionaba anteriormente, suceden cosas buenas y entre esos la plata rinde. No se pierde la platica cuando se trabaja entre la comunidad y administración, cuando se trabaja entre la comunidad y liderazgo político, pues suceden cosas muy interesantes y se ven las obras, se ve el trabajo que se va realizando en el área rural de nuestro municipio de Arauquita, en el sector del Distrito 2, liderado por el ex concejal del municipio de Arauquita, Yair Pavón López. Tenemos ya las 6:25, una muy corta pausa, Juan Alexis, y ya volvemos con más noticias en Comunidad al Día, a esta hora de la mañana en la 88.3.
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13: Muy buenos días a todos y a todas quienes nos escuchan. Les damos la bienvenida a Voces de la Desaparición Forzada en Arauco, un espacio radial impulsado por Asofavida, creado para la memoria, la verdad y la dignificación de las víctimas. Hoy queremos conversar con todos ustedes sobre el procedimiento de acreditación en el Registro Único de Mujeres Buscadoras. Para la acreditación en el Registro Único de Mujeres Buscadoras, las mujeres interesadas deberán solicitar su acreditación ante las oficinas de la Defensoría del Pueblo, las personalidades municipales o distritales o ante los consulados de Colombia en el exterior. La solicitud se realizará conforme al instrumento técnico definido de manera conjunta por la Unidad para la Atención y Reparación Integral a las Víctimas y la Unidad de Búsqueda de Personas Dadas por Desaparecidas, señalado en el parágrafo del artículo del presente capítulo, parágrafo 1. Una vez recibida la solicitud, el original en físico o digital deberá ser remitido en un plazo máximo de 5 días hábiles contados a partir de su recepción al lugar designado por la Unidad Administrativa Especial para la Atención y Reparación Integral a las Víctimas. En caso de que la solicitud sea diligenciada en línea, el envío deberá realizarse de manera inmediata. Parágrafo 2. Cuando la solicitud sea presentada de forma verbal, el funcionario receptor deberá consignar la información en el instrumento técnico definido por la Unidad para la Atención y Reparación Integral a las Víctimas y en la Unidad de Búsqueda de Personas Dadas por Desaparecidas. Parágrafo 3. Durante la construcción del registro, el tratamiento de datos provenientes de registros y bases institucionales podrá realizarse con fines de identificación preliminar, conforme a los principios de reserva, acción sin daño y progresividad, garantizando que los protocolos técnicos establezcan mecanismos adecuados para el contacto y la manifestación de voluntad de las mujeres identificadas. Si usted tiene un amigo, un vecino o un familiar desaparecido, le invitamos a comunicarse con nosotros. Su voz es importante. Puede hacerlo a través de la línea telefónica 322-478-1909. Repito, 322-478-1909, donde será escuchado con respeto y confidencialidad. 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El contenido aquí emitido es responsabilidad exclusiva a Sofovida y no refleja necesariamente los puntos de vista del fondo. Nos despedimos agradeciendo su sintonía y compañía. Les deseamos a todos y a todas un feliz día.

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1: 6 de la mañana, 35 minutos, 6:35 minutos. Después de haber escuchado este espacio de Asofavida, avanzamos con más información a esta hora de la mañana. Y es que se están sintiendo fuertes calores en esos últimos días. Calores tremendos. Estamos en una temporada de calor. Y no de la radio araucana, calor estéreo, sino el calor que se está sintiendo en la actualidad en nuestro municipio, en el departamento de Arauca, en gran parte del territorio colombiano. Y por eso precisamente las autoridades de salud del orden departamental han emitido una importante recomendación. Han emitido recomendaciones en los últimos días para toda la comunidad del departamento, incluyendo la comunidad del municipio de Arauquita, Milagros.
2: Sí, señor. La Unidad Administrativa Especial de Salud de Arauca, UAESA, dependencia descentralizada de la gobernación del departamento, advirtió a la comunidad sobre los riesgos que representan las altas temperaturas vinculadas al fenómeno del Niño y entregó una serie de recomendaciones para prevenir afectaciones a la salud.
1: Según el comunicado oficial de la entidad, adoptar medidas de prevención resulta fundamental para proteger el bienestar individual y familiar en medio de las elevadas temperaturas que se registran en la región.
2: Entre las recomendaciones se destacan consumir agua con frecuencia, incluso sin sentir sed.
1: Usar ropa ligera y fresca.
2: Protegerse del sol con sombrero, gorra o sombrilla.
1: Buscar lugares frescos y ventilados.
2: Evitar permanecer bajo el sol durante periodos prolongados.
1: No realizar ejercicio intenso en las horas cuando se está presentando mucho calor.
2: La UAESA enfatizó la necesidad de prestar especial atención a niños, adultos, mayores, mujeres embarazadas y personas con enfermedades crónicas, grupos que afectan ser más vulnerables a los efectos de calor extremo.
1: Asimismo, la entidad indicó que si una persona presenta mareo intenso, desmayo, confusión, debilidad extrema, dificultad para respirar o un deterioro importante en su estado de salud, debe buscar atención médica de inmediato.
2: Desde la gobernación de Arauca, a través de la UAESA, se invitó a la comunidad a mantenerse hidratada, protegerse de altas temperaturas y estar atenta a cualquier signo de alarma. Prevenir los efectos del calor también es cuidar la salud, señaló la entidad en su mensaje.
1: Prevenir los efectos del calor, y está empezando el fenómeno del Niño. No llevamos ni el 30%, incluso hace poco veían los medios de comunicación nacional y hasta ahora estamos llegando al 19,8% de la temporalidad del fenómeno del Niño. No hemos llegado ni siquiera al 30 ni al 40. Es decir que esto va para largo, esto va llegando aproximadamente hasta finales de enero o febrero aproximadamente. Esto es una temporada bastante fuerte en donde las recomendaciones no están de más. Y hacerlas a tempranos momentos o de manera anticipada, pues ayuda a que de alguna u otra manera mitiguemos este problema que estamos viviendo actualmente. La ola de calor se está sintiendo en el municipio de Arauquita, claro que se está sintiendo y de gran manera se siente en el municipio de Arauquita. Vamos a ver cómo estaremos el día de hoy, aunque anoche cayó un aguacero, en las olas de la madrugada cayó un aguacero. Algunos aseguran que lo que hizo fue aumentar el calor, porque fue un chubasquito muy corto, de aproximadamente unos 20 minutos, pues según el reporte de las condiciones climáticas para hoy, nos muestra una probabilidad de lluvias durante el transcurso de la mañana que se mantienen en el 40% hasta aproximadamente, y las cuales se tendrán hasta aproximadamente las 11 de la mañana. Puede que durante el transcurso de la mañana se registren precipitaciones en nuestra municipalidad el día de hoy. A partir de las 11 se reducen las probabilidades y se mantienen sobre el 20-25%. La temperatura máxima para hoy en nuestro municipio estará en los 31 grados centígrados para el día de hoy estará en nuestro municipio de Arauquita, señoras y señores. Es decir, una temperatura relativamente alta que tendremos en el día de hoy, ya jueves 24 de septiembre de este 2026. Recomendaciones puntuales que nos entregaba la UAESA, el gobierno departamental, a través de la Unidad Administrativa Especial de Salud de Arauca: evitar exponerse al sol. Esto puede generar también cáncer, hay que tener mucho cuidado. Usar bloqueador solar, y si está sintiendo, si tiene alguno de los síntomas como fatiga, mareos, cansancio, confusión, préstele mucha atención a eso y asista al médico de manera inmediata. Estamos viviendo una temporada bastante fuerte de calor, así que tenemos que tener mucha precaución, activar esos planes de contingencia. Ahora el detalle es que con tanto calor la gente empieza a prender aires acondicionados, aumenta el calor y aumenta la factura de energía eléctrica en los hogares arauquiteños, que muy probablemente eso es lo que va a suceder, y la estrategia que está aplicando en el AR de alguna u otra manera va en contravía del bienestar también de la ciudadanía. Estaremos muy atentos, muy pendientes de las recomendaciones y acciones que adelante tanto las diferentes empresas de orden departamental como de orden municipal con relación a estas afectaciones que se vienen presentando con el fenómeno del Niño. Tenemos las 6:40 minutos, Milagros, 6:40 minutos. Vamos a otra breve pausa comercial y ya volvemos con más noticias en Comunidad al Día.
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12: Son las 6:45.

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1: Muy buenos días a toda nuestra comunidad arauquiteña. Es un gusto, es un gran honor estar con ustedes cumpliendo este compromiso establecido entre la Alcaldía Municipal, Administración Arauquita Somos Todos, la cual lidera el alcalde Luis Fernando Panqueva, para pues, brindarles la información de lo que sucede desde la institucionalidad. En días anteriores se realizaron entregas. Arauquita le cumple a los jóvenes en el marco del proyecto Apoyo para la Promoción de Oportunidades para la Generación de Ingresos a los Jóvenes del Municipio de Arauquita. La Administración Municipal continúa demostrando que apostarle a los jóvenes es apostarle al futuro de Arauquita. A través de esta iniciativa se realizó el fortalecimiento de unidades productivas lideradas por jóvenes del municipio, tanto en el sector agropecuario como en el sector comercial. Con esto se les brindan herramientas y apoyo de impulso a sus iniciativas y se fortalecen sus capacidades generando nuevas oportunidades de ingresos. Esta jornada contó con el acompañamiento de la gestora social del municipio de Arauquita, Ingrid Liliana Vargas, la secretaria de la Mujer y Desarrollo Social, Angie Paola Porras, y se reafirma, por supuesto, el compromiso de la Administración Municipal con el desarrollo, la autonomía económica y el empoderamiento de las nuevas generaciones. El alcalde Luis Fernando Panqueva le cumple a los jóvenes arauquiteños fortaleciendo sus sueños y emprendimientos, además de fortalecer también sus capacidades para construir un mejor presente y futuro. Jóvenes con oportunidades, jóvenes que transforman al municipio de Arauquita. Estas importantes entregas se realizaban el día de ayer en nuestro municipio. En términos de gestión, se articulan esfuerzos por la educación del municipio. El alcalde Luis Fernando Panqueva participó en la mesa de trabajo interinstitucional con representantes de Sierra Cola Energy, junto al gobernador de los araucanos, Renzo Martínez Prada, y el secretario de Educación Municipal, Diomar Montañez, para revisar los avances de los proyectos que se vienen desarrollando y las nuevas iniciativas previstas para las sedes educativas rurales de Arauquita. Este encuentro permitió hacer un seguimiento a las inversiones que mediante el mecanismo de obras por impuestos han beneficiado a más de 47 sedes educativas del municipio con mejoramientos, infraestructura y con dotación de mobiliario, entre otras herramientas que sirven de gran manera para el aprendizaje y el acceso a la educación por parte de los estudiantes. Esto a través del proyecto denominado Corredor Educativo, una iniciativa que se ha desarrollado por fases y que ya cuenta con la fase 1 y fase 2 ejecutadas. Ahora, con la fase número 3 del Corredor Educativo, se contempla la intervención de 9 sedes educativas rurales. Se proyecta continuar fortaleciendo sus espacios y brindando además mejores condiciones para nuestros estudiantes y docentes. A estos proyectos se suman iniciativas para fortalecer la economía y las herramientas de formación docente, ampliando el impacto de esta articulación en las comunidades educativas. Para el alcalde Luis Fernando Panqueva, estos resultados son también el fruto de la gestión y de la capacidad de articular esfuerzos con la gobernación. El gobierno nacional y el sector privado buscan que las necesidades de las comunidades se conviertan en proyectos que generen a su vez verdaderas oportunidades. La educación de Arauquita sigue avanzando con gestión, articulación y trabajo conjunto. se viene, bueno, ya hace unos días se está realizando conmemoración interinstitucional de la Semana Andina, la cual pues incide en los derechos para decidir las oportunidades para transformar nuestro territorio. Se está llevando a cabo desde el pasado 21 hasta el día de mañana 25 de septiembre. Nos unimos a la Semana Andina desde la Alcaldía Municipal para promover el conocimiento y el ejercicio de los derechos sexuales y reproductivos. Con ello, fortalecer la educación integral en sexualidad y prevenir el embarazo en la infancia y la adolescencia, el embarazo a temprana edad. La idea es que con esta conmemoración de la Semana Andina, los adolescentes y los jóvenes tengan mayor conocimiento de sus derechos, que tomen decisiones informadas a partir de las enseñanzas que deja la Semana Andina en el trabajo articulado con las diferentes instituciones, que se prevengan las violencias a partir del conocimiento de los derechos y los deberes y, por supuesto, de cuáles deben ser los límites, y con ello, pues que se construya un proyecto de vida, un plan de vida por parte de cada uno de los jóvenes a partir de la toma de decisiones informadas. La idea es que te informes, participes y sé parte del cambio. Esta es la invitación que se realiza desde la Alcaldía Municipal, más exactamente desde el Plan Territorial de Salud y el trabajo articulado de las diferentes dependencias para con la prevención de embarazo adolescente, de enfermedades de transmisión, que los jóvenes tengan mayor conocimiento de empoderamiento y con ello tomen las mejores decisiones para su vida, para su plan de vida. Y se adelantan, se avanza con los preparativos. Acabamos de salir del Gran Día del Llanero y hoy por hoy nos preparamos para lo que se viene en términos de las ferias y fiestas del municipio de Arauquita. Ferias y fiestas, exactamente, la conmemoración de diferentes actividades que se estarán realizando en simultánea durante estos días, del 8 al 12 de octubre. Estamos a poco menos de 15 días. Del 8 al 12 de octubre serán 5 días de feria en nuestro municipio, que vuelve a llenarse de tradición, de cultura, de música, de emprendimiento y orgullo por nuestras raíces. Serán muchos los eventos que se realizan en simultánea durante nuestras ferias y fiestas Arauquita 2026. Esta celebración reunirá lo mejor de nuestra tierra con eventos que exaltan nuestra identidad y proyectan el talento de la gente. ¿Qué eventos se llevarán a cabo? Les cuento. En primera instancia, el Salón del Cacao y Chocolate. Sabemos que es el Salón de Cacao y Chocolate de Colombia, que ya tiene su 14 versión y que tiene la posibilidad de exaltar todas las potencialidades de nuestro cacao, contrastarlas con otros departamentos también productores que de seguro tendrán participación en nuestro territorio. Se viene también la Feria Exposición Agropecuaria, la Feria Departamental Bufalina. Allí pues conoceremos todas las bondades que tiene la ganadería, tanto bovina como bufalina, en nuestro territorio, y pues a su vez una oportunidad para que los productores del campo que producen ganado y búfalos pues también tengan la oportunidad de exhibir esas potencialidades de sus ejemplares en competencia. Tendremos el Reinado Nacional del Cacao. Esto es un evento maravilloso que gusta a pequeños y a grandes. La presencia de las candidatas que representan los diferentes departamentos del territorio que producen cacao, pues tendrán la oportunidad también de demostrar allí todos sus conocimientos, vainas, y sobre todo, pues es un concurso de belleza. Es un concurso que nos va a tener la posibilidad de quitarnos el aliento y de permitirnos disfrutar. También se viene el Festival Internacional de Música Llanera El Bonguero de Oro, el cual tendrá invitados excepcionales del folclor llanero y también toda la posibilidad de conocer las diferentes modalidades, de que conozcamos un poco más acerca de nuestra cultura. Y cerramos con los artistas invitados, que ya tendremos más adelante la oportunidad de conocer quiénes son esos artistas invitados que estarán engalanando la tarima del Fórum de la Cultura, y estará a disposición, como siempre, los conciertos completamente gratuitos para todo el mundo, para todas las personas que quieran disfrutar y visitar el municipio de Arauquita. Y se cierra con el Festival de la Leche y el desfile y exposición canina. Un número grande de eventos, y serán 5 días para encontrarnos como comunidad, recibir a visitantes de diferentes regiones y disfrutar de una programación pensada para toda la familia. La cuenta regresiva ya comenzó. Prepárate para vivir una experiencia inolvidable, porque en Arauquita la tradición se celebra en grande. Y compartimos para ustedes el video promocional, el audio promocional también, para que ustedes tengan la oportunidad de escuchar, de conocer de primera mano cuáles son esos preparativos que se adelantan desde hace un tiempo. Viene trabajando el Comité de Ferias y Fiestas, y bueno, este es el producto audiovisual que se emite desde el equipo de prensa de la Alcaldía Municipal y que compartimos para ustedes.
2: Arauquita 2026. 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Del 8 al 12 de octubre, Reinado Nacional del Cacao, Salón Nacional del Chocolate, Festival Internacional de Música Llanera El Bonguero de Oro, Feria Ganadera y Agropecuaria, desfiles, comparsas, Feria Departamental Bufalina, Festival de la Leche, Festival Canino, Subasta Ganadera y artistas invitados.

0: invita. Alcalde Luis Panqueva, gestora Ingrid Liliana, gobernador de Arauca Renson Martínez, gestora Gladys Torres, Arauquita, del 8 al 12 de octubre. Muy pronto, más información. Ferias y
1: fiestas Arauquita. Ahí está, ese es el video promocional, la invitación, y bueno, no podemos perdernos por nada del mundo la oportunidad de disfrutar de todo lo que se viene con las ferias y fiestas 2026 en el municipio de Arauquita. Así pues que todos muy activos, muy pendientes del 8 al 12 de octubre. Esa es la fecha en la que nos encontraremos en el municipio de Arauquita para disfrutar de todo lo que tiene que ver con la cultura, las bondades y las potencialidades que tenemos en nuestro territorio. De esa manera terminamos nuestro espacio institucional. Bueno, no sin antes mencionar que el día de hoy se estará haciendo visita y posterior inauguración de los diferentes puentes del proyecto social El Puente Va, el cual pues es una iniciativa del alcalde Luis Fernando Panqueva, el cual lidera el exsecretario de gobierno Yorle Joel Mena y un equipo interdisciplinario que está allí pues trabajando. Repetimos, es un proyecto de tipo social, no tiene ningún financiamiento por parte de contratos ni de nada, es una iniciativa para aprovechar las herramientas donadas por Sierra Coal Energy. Me refiero con esto a los tubos de perforación que ya salen de uso y que tienen en esta ocasión o en esta oportunidad de convertirse en herramienta para la movilidad de las personas. Son en total 20 los puentes que se establecerán y se estarían completando más del 80% de estos puentes el día de hoy con las nuevas instalaciones. Quedarían, creo, 2 puentes pendientes por instalar, pero se cumple por parte del alcalde Luis Fernando Panqueva en la entrega, en la transformación de estos tubos de perforación y convertirlos precisamente en puentes funcionales. Que antes lo que se hacía era que se le entregaban los puentes a las comunidades, pero pues las comunidades no tenían ni el conocimiento ni los recursos para convertirlos ellos mismos en puentes. Por eso se hizo todo un estudio técnico para desarrollar la maqueta, desarrollar cuál sería el diseño idóneo para el aprovechamiento máximo de estos tubos, convirtiéndolos en herramientas de mejora de movilidad de las diferentes comunidades del área rural. 20 puentes que se instalan con el proyecto del Puente Va, y próximamente tendremos la oportunidad de mostrarles a ustedes las imágenes de la instalación y los puntos de referencia en donde fueron instalados, y pues de manera directa también quiénes serán impactados, qué comunidades, para su movilidad, dado que muchas de ellas por el invierno fueron afectadas. De esta manera terminamos nuestro espacio institucional. No sin antes recomendar, como siempre, no botar basuras en lugares que no corresponde. Recordemos que el municipio más lindo no es el que más se barre. El municipio más limpio es el que menos se ensucia. Y allí tenemos que tener toda una disposición y sentido de pertenencia. Respete las normas de tránsito, no exceda los límites de velocidad. Respete y valore su integridad, salvemos vidas en casa, nos esperan a usted, a mí, a todos y cada uno de los arauquiteños. Seamos arauquiteños ejemplares, recuerden, Arauquita somos todos.
2: Son las 7:03.
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2: 7:10 después de haber escuchado toda la información, de haber observado y escuchado la información institucional de la alcaldía del municipio de Arauquita, avanzamos con más noticias en Comunidad al Día, a esta hora en la radio comunitaria Sin Fronteras Arauquita Estéreo 88.3. Y mucha atención porque ayer recientemente se dio a conocer la nueva resolución de la CREG que ya está aplicando la empresa de energía de Arauca en el departamento, en donde pues pone ya unos topes de promedios para que los usuarios en los próximos 6 meses, que es lo que se proyecta el tiempo del fenómeno del Niño, se mantengan los promedios y por lo menos se reduzca el consumo a raíz precisamente de las problemáticas que ya se vienen registrando, la escasez de agua en las fuentes hídricas, en donde pues se genera la energía en las diferentes hidroeléctricas a nivel nacional. Pues a raíz de esto, la CREG recientemente generó una resolución en la cual busca mitigar el impacto del fenómeno del Niño en los hogares de las familias colombianas. Precisamente los usuarios de Enelar ya pueden consultar su meta individual de consumo de energía y revisar el historial de sus consumos de los últimos meses a través de la página web de la empresa de energía de Arauca, Enelar. Esta herramienta hace parte de las acciones de información relacionadas con el programa transitorio de incentivos del uso eficiente de la energía establecido por la CREG y permite a los usuarios realizar un seguimiento periódico de su consumo, identificar variaciones y conocer su comportamiento frente a la meta individual. Para realizar la consulta es fácil, solo deben ingresar a través del navegador de Google Chrome o el que usted prefiera, el de su preferencia, a la página web www.enelar.com.co/enelar-meta-consumo. O ingrese simplemente ahí a la página, que ahí le aparece la ventanilla en primer renglón y ahí usted puede ingresar. Una vez en la plataforma, el usuario deberá ingresar su código de usuario o suscriptor para conocer la meta asignada y consultar su comportamiento histórico de consumo. Enelar invita a los usuarios a consultar regularmente esta información con el propósito de contar con mayores elementos para monitorear su consumo y adoptar hábitos que contribuyan al uso eficiente de la energía. Esta es la invitación especial que se emite desde la empresa de energía del departamento Arauca, Enelar, para que los usuarios, vamos a recordarle rápidamente acá a nuestros seguidores, a nuestros oyentes de la radio comunitaria, precisamente recordemos que el plan de incentivos que ha generado la CREI, que está aplicando Enelar en el departamento de Arauca, busca reducir el consumo, generar una reducción significativa en el consumo de los hogares araucanos. Y pues lo decíamos hace un rato, con estos calores que se están presentando, la cosa se pone difícil. La cosa se pone difícil. Por un lado, muy bien, porque si usted reduce el consumo, pues le va a generar una reducción significativa en la factura. Y lo mencionábamos, ponemos un ejemplo de un promedio de 100 mil pesos mensuales. Es un promedio, es un ejemplo. De esos 100 mil, si para el próximo mes usted reduce a 90, a 85 mil pesos, pues a esos 85 mil pesos le van a descontar el 10% adicional, porque usted redujo su consumo y superó las metas. Pero si por el contrario usted de esos 100 mil pesos aumenta a 110 mil, a 115 mil pesos, quiere decir que aumenta el 10%, pues automáticamente le van a aplicar 10% más de cobro a su factura. Pasaría a pagar 110 mil a 120 mil pesos, no, 121 mil pesos, porque le aplican eso sobre el valor total que se genera la factura. Así que a generar ahorro, definitivamente, son unas acciones que pues de cierta manera ayudaría a mitigar el consumo, a reducir el consumo de energía eléctrica en los hogares araucanos, pero a la vez la problemática del calor fuerte que se está registrando a raíz del fenómeno del Niño, pues conlleva que los hogares arauquiteños, los hogares araucanos, pues aumenten el uso de implementos electrodomésticos como

0: como el ventilador, el aire acondicionado, extractores, entre otros. 7:14 PM, ya llegó, ya se encuentra, nos indican por acá que ya llegó el profe Israel Landines con toda la información en materia de deportes en Comunidad al Día.
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1: Hola, ¿qué tal? El cordial saludo a todos los oyentes de Arauquita 088.3, la radio comunitaria sin fronteras. Bienvenidos a la información deportiva en su noticiero Comunidad al Día. Por primera vez, el atletismo escolar tendrá sus propios eventos clasificatorios. Los Juegos Intercolegiados arrancan con toda y el atletismo será el protagonista en cuanto a regiones del país, convocando a deportistas de los 32 departamentos de nuestro país colombiano. Y así, bueno, se va a conocer dónde y cuándo se llevarán a cabo esos eventos que darán un cupo a la final nacional de la competencia escolar más importante de Colombia. Escuchemos en estos momentos lo importante de la realización de estas competencias en los Juegos Intercolegiados.
2: ¿Sabes por qué se realiza la fase regional de atletismo en el programa Juegos Intercolegiados en el 2025? Después de varios años de no realizar los clasificatorios de atletismo en el programa Juegos Intercolegiados y debido a la masiva inscripción que tuvimos en esta vigencia, el gobierno nacional toma la decisión de realizar estos clasificatorios. La idea es que de todos los departamentos vayan los mejores para competir por un cupo a la gran final nacional. ¿Cuántos regionales tendremos y en qué fechas? Tendremos dos bloques. El primero será el 25 al 28 de septiembre en la ciudad de Villavicencio, las regiones de Amazonía, Orinoquía. Y el segundo bloque será el 29 al 1 de octubre. Tendremos en Sopó las regiones de Centro Sur y Pacífico. En Armenia tendremos Eje Cafetero Centro Oriente y terminamos con Montería, que albergará las regiones de Caribe 1, Caribe 2. Desde el Ministerio del Deporte garantizaremos todos los servicios para que la experiencia de los niños y niñas participantes del programa y de este clasificatorio regional vivan una experiencia inolvidable.
1: Bien, es así como se estarán realizando estas justas deportivas ya próximamente el día 25. Se dará inicio a las competencias de el atletismo en los Juegos Intercolegiados. Y por otra parte, queremos comentarles a ustedes que se realizará en el municipio de Tame, Cuna de la Libertad, el primer nacional de fútbol de salón infantil los días 24 y 25 de octubre en Tame, Arauca. ¿Sí? Se llevará a cabo este evento deportivo organizado por el popular Petín. Allí se encontrarán deportistas en las diferentes categorías, en la rama masculina y femenina. Y es cuando llegarán deportistas de la categoría 2009 a la 2011, 2012, 2013, 2005, 2006, 2014, 2015 y 2009-2010 femenino. Estos serían las categorías a jugarse en este campeonato de fútbol de salón en el municipio de Tame el 24 y 25 de octubre de este año 2026. La selección Colombia sub-20 femenina cayó 3-0 con Corea del Norte y se jugará por tercero y cuarto puesto en el Mundial Femenino. Es así como este seleccionado el día de ayer enfrentó a ese equipo de Corea del Norte, cayendo 3-0 y jugará por el tercer puesto del Mundial Femenino sub-20. Colombia jugará el tercer puesto del Mundial Femenino sub-20. La selección Colombia este miércoles contra las poderosas norcoreanas que repitieron el marcador a su favor que ya había presentado en la fase de grupos. Así, bueno, este pasado miércoles, el día de ayer, el seleccionado colombiano cayó 3-0 y bueno, próximamente pues estará jugándose el tercer y cuarto puesto de este certamen, de este gran campeonato mundial femenino. Para Colombia pues no se presentó presencia en la zona ofensiva y Valen Loboa tuvo que luchar en solitario en el frente de ataque. Pues tampoco el seleccionado colombiano mostró un buen rendimiento deportivo ante este equipo coreano. Queda una fecha de la fase eliminatoria del campeonato Sierra Col Vecinos de Fútbol 9 en su primera fase. La fase sería en la sede de La Pica este próximo domingo 27 de septiembre. Estarían jugando desde las 8:30 de la mañana el equipo de La Pica versus Barranquillita en la categoría infantil. Seguidamente en categoría veteranos estaría jugando a las 9:45 el equipo del Progreso versus Mazaguaros. Seguidamente también a las 11 de la mañana ya en categoría libre masculino jugaría el equipo de Mazaguaros versus La Pica. A las 12:45 el equipo del Progreso versus Barranquillita y a las 2 de la tarde Nueva Jerusalén versus Las Bancas. Esta sería la última fecha de la fase de grupos. De las otras sedes pues ya estarían descansando, como es la sede de Mata Oscura, Caño Arena, Los Angelitos y La Yuca. Estas sedes estarían descansando esperando ya a los equipos clasificados a la siguiente fase en las diferentes categorías y ramas de este campeonato Sierra Col Vecinos, la cual pues estaría jugando ya el 4 de octubre en las diferentes sedes, la fase de eliminaciones directas como lo es en La Pica, la fase de Caño Arenas y Los Angelitos, que harían para la fase de cuadrangulares la sede de La Yuca y la sede de Mata Oscura. Es así como ya se están buscando las clasificaciones de los diferentes equipos para llegar a la fase final de este campeonato Sierra Col Vecinos en el municipio de Arauquita. De igual manera se estarán llevando a cabo encuentros deportivos en cuanto a los eventos que organiza la Caja de Compensación Familiar de Arauca Confiar en el municipio de Arauquita. Pues allí se vienen desarrollando competencias en lo que tiene que ver con el vóley playa mixto, de igual forma con el campeonato de bolirrana mixto, también en el fútbol de salón, que se vienen llevando a cabo competencias importantes ya en fase de semifinales. Estarían jugando estas competencias el día de hoy, precisamente allí en la cancha del barrio, el Parque Recreacional Las Flores. Así estarían jugándose dos partidos de fútbol de salón masculino a las 6:30, el equipo de La Talanquera en fase de semifinales versus el equipo de ECAS ESP. Seguidamente, la otra semifinal a las 7:30 de la noche, el equipo del Hospital versus Educo. Dos partidos de semifinales en la rama masculina de este campeonato de la Caja de Compensación Familiar de Arauca Confiar en el municipio de Arauquita. Y el viernes, el día de mañana, se estarían llevando a cabo competencias en lo que tiene que ver con el campeonato de la administración municipal, ese campeonato de las Olimpiadas de la alcaldía, ese campeonato importante que se viene desarrollando en el municipio de Arauquita, precisamente en la cancha sintética. Allí se están jugando esos encuentros deportivos en lo que tiene que ver con el fútbol 6 mixto. La programación para el día de mañana viernes desde las 6:30 de la tarde se estarían jugando esas justas deportivas en la cancha sintética. Bien, de esta manera llegamos a la parte final de la información deportiva en su noticiero Comunidad al Día. Con ustedes estuvo Israel Andínez. Que pasen un excelente y bendecido día. Dios les bendiga. Chao, chao.
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11: Son las 7:33.
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14: Muy, pero muy buenos días, queridos hermanos, bienvenidos una vez más a este su programa Sembrando con Jesús. Le damos gracias al Todopoderoso por permitirnos estar con ustedes en esta mañana de este día jueves, hasta que se nos va la semana, jueves 24 de septiembre. Bueno, saludarlos a todos, esperar que se encuentren muy, pero muy bien. Nuestros mejores deseos para todos los que están conectadísimos a Arauquita Estéreo 88.3, aquí por la página, por el Facebook Live. Saludarlos a todos, a todas las veredas aledañas, a nuestro hermoso y bendecido municipio de Arauquita. Saludamos a todas las los barrios donde están conectados, a la hermana República de Venezuela. Y bueno, donde estén conectadísimos, por favor, háganos saber para saludarlos. 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
14: 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Bueno, vámonos con la doctora en esta mañana. Doctora, muy pero muy buenos días. 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
14: Bueno, muchas gracias, doctora. Queridos hermanos, no se me muevan, que iniciamos con el tema.
12: ¿Y qué tendrá el Señor para decirte hoy? Escuchemos.
14: Bueno, ¿qué tendrá el Señor para decirnos hoy? El tema de hoy. Mucho cuidado de quién te enamoras. Ojo con eso. Mucho cuidado de quién te enamoras. Ese es el tema de hoy. Así que muy atentos a lo que vamos a compartir porque, bueno, esto va a estar bastante candente este temita. Resulta, mis queridos hermanos, que, bueno, hoy especialmente le quiero hablar a aquellas mujeres que están comenzando una relación y dicen, bueno, fuera de Dios, estoy feliz porque encontré al hombre de mi vida. Y yo le pregunto, ¿y cuánto llevas conociéndolo? ¿Cuánto llevas conociéndolo? No, 2 meses. Imagínese, 2 meses y ya es el hombre de su vida, el hombre de su vida. Y ya sabes que sí, es el amor de su vida y ni siquiera sabes todavía si ronca o si no ronca, ¿no? No sabe todavía cómo se pone cuando tiene hambre, no sabe cómo reacciona cuando se enoja, pero ya estás pensando qué vestido se va a poner el día del matrimonio, ¿no? Entonces, aquí puede uno decir, oiga, un momentico, hagamos un alto aquí, espérate, porque hay que bajar un poquito la velocidad. Porque una cosa es enamorarse y otra cosa es conocer a la persona de la que te estás enamorando, ojo. Y hoy quiero decirles precisamente algo muy serio, y es mucho cuidado porque puedes estar, digamos, entrando en una relación con una persona que no conoces realmente. No conoce realmente. Usted solamente conoce su sonrisa, conoce sus mensajes por el WhatsApp, conoce sus palabras bonitas por el teléfono, por una llamada, conoces cómo te mira, conoce cómo te abraza, pero la pregunta es, ¿conoces su carácter? ¿Lo conoce? ¿Conoce su historia? ¿Conoce sus vicios? ¿Conoce sus deudas? ¿Conoce cómo trata a su familia? ¿Conoce cómo maneja la ira este personaje? ¿Conoce cómo reacciona cuando le dicen que no? ¿Conoces cómo trata a una persona que no puede darle ningún beneficio? Porque escuchen bien, cualquiera puede portarse bien cuando está conquistando. Esa es una, digamos que es una ley, ¿no?, humana. Por eso dice enamoramiento, miento para enamorar. Primero, ahí digo todo lo que yo no soy, pero con tal de impactar, con tal de ganarme a la persona. Entonces, el verdadero carácter aparece cuando la persona no consigue lo que quiere. Ay, ay, ay. Entonces, ¿de qué te enamoraste? La pregunta, ¿de qué te enamoraste? Y quiero hacerle esa pregunta a las personas que me escuchan en estos momentos, porque algunas personas se enamoran de una fotografía, se enamoran de una sonrisa, se enamora de un cuerpo, se enamoran de una voz, se enamora de unos mensajes, de quién les escribe buenos días, princesa, ¿no? Y dicen, ¡ay, qué lindo! ¡No, ese hombre, yo le daría un hijo! Imagínense, yo escuchaba esa frase sin querer, estaba ahí y viendo lo bonito, lo simpático que era el hombre, y yo, ¡ay, yo le daría un hijo! Mire hasta dónde van las cosas, ¿no? Yo no lo pensaría 2 veces para darle un hijo a ese hombre. Qué sonrisa tan linda, qué cuerpo tan lindo. O sea, dice uno, santo cielo. Y después, oiga, aquí es donde hay que mirar, ¿no? Qué lindo en el momento. Y la persona piensa, bueno, este sí es. Bueno, yo le diría cálmese porque todavía no demuestra quién es. Todavía no demuestra quién es, porque cualquiera puede escribir bonito, cualquiera puede regalar flores, cualquiera puede decir te amo, pero la pregunta verdadera aquí es, ¿cómo vive cuando nadie lo está mirando? ¿Cómo vive esa persona? Ahí comienza el problema, porque tú puedes enamorarte de lo que esa persona te muestra mientras está tratando de conquistarte, pero después, ojo, después puedes descubrir, Dios mío, ¿con quién me metí? ¿Con quién me metí? ¿Qué fue lo que me pasó? No fue de la persona que me enamoré, o sea, me cambió. Hay personas que se enamoran antes de investigar y hay que tener cuidado con eso. Hay gente que investiga más para comprar un celular que para escoger una pareja. Para comprar un teléfono, ¿cuánta memoria tiene? ¿No? Por ahí empezamos. La cámara, ¿cómo está la cámara? Sí, sí toma buenas fotos hacia afuera, hacia adentro, ¿cuánto dura la batería? ¿El procesador cuánto tiene? Oiga, preguntan por todo. Pero aparece un hombre en su vida y dicen, hola hermosa, y ella dice, ese es. ¿Y quién es? No sé, pero yo siento que ese es. ¿Dónde vive? No sé. ¿A qué se dedica? Tampoco sé, no me lo ha dicho. ¿Tiene hijos? No sé, creo que no. Oiga, ¿tiene problemas con el alcohol o las drogas? Tampoco sé. ¿Tiene antecedentes de violencia? No, yo pues no creo. Se ve un angelito. ¿Y por qué estás enamorada si no lo conoces? Ah, porque me trata bonito. Me trata bonito. Pero ay, hermanita, también el vendedor trata bonito al cliente, ¿cierto? Hay que aprender a conocer antes de entregar el corazón. Entonces, no todo el que te gusta te conviene. Hay una frase que debemos aprender y es que no todo el que me atrae me conviene. Ojo, puede, digamos, gustarte muchísimo esa persona y no ser conveniente para tu vida. Puede haber lo que dicen algunos, química. Puede haber pasión, puede haber emoción, puede haber una atracción tremenda. Pero eso no significa que exista, digamos, un proyecto de vida saludable al lado de esa persona. Porque es que una cosa es me gusta y otra cosa muy diferente es me conviene. Una cosa es me hace sentir mariposas y otra cosa es me da paz esa persona. Porque es que hay mariposas que parecen románticas, ¿no? Pero después se convierten en murciélagos. Hay que tener mucho cuidado. Hay relaciones que empiezan con no puedo vivir sin ti, ¿no? Y después terminan diciendo no puedo vivir contigo. Por eso hay que tener cuidado. Mira las señales. Mire, hay personas que desde el principio muestran señales. Pero el enamorado dice no, eso no importa. ¿Es celoso? Ah, porque me ama. Siempre hay una respuesta, ¿no? Es que es una persona controladora, tenga cuidado. Ah, es porque yo le importo. Te está revisando el teléfono, eso no es normal. Ah, es porque tiene miedo a perderme. Oiga, te está alejando de tus amigos. Ah, es porque quiere que estemos juntos. Pero te está insultando cuando se enoja. Ah, es que él tiene mucho carácter. Sí, pero te ha amenazado. Ah, pero él después se arrepiente. Oiga, siempre hay una excusa, cuidado. No llames amor a lo que puede ser control. No llames pasión a lo que puede ser violencia. Y no llames preocupación a lo que puede ser posesividad. Oiga, aprenda a reconocer las señales. Pero conmigo es diferente. Esa frase la he escuchado yo muchas veces. Fray, él es agresivo, pero conmigo nunca lo ha sido. Todavía. Toma mucho, pero conmigo se controla. Todavía. Tiene problemas con las drogas, pero él me prometió que va a cambiar. Todavía. Ha tenido varias relaciones, pero conmigo será diferente. Puede ser. Pero no construyas tu futuro sobre una promesa que todavía no se ha demostrado con hechos. Porque uno decir voy a cambiar es fácil. Cambiar de verdad requiere de tiempo. Cambiar de verdad requiere de decisiones. Y cambiar de verdad requiere de hechos. De lo contrario, Así que no te enamores solamente de lo que una persona promete. Mira lo que hace. Entonces no eres la salvadora de nadie. Hay que quitarse eso de su cabecita. Hay mujeres que entran en relaciones diciendo, yo lo voy a cambiar. Yo lo voy a sacar de las drogas. Con mi amor va a dejar de tomar. Conmigo va a aprender a respetar. Yo voy a sanar sus heridas. Oiga, escúcheme bien. Tú puedes amar a una persona, pero no puedes cambiarla, ojo, por ella. Dios puede tocar un corazón, pero la persona también tiene que decidir cambiar. Tú puedes acompañar, puedes aconsejar, orar, ayudar, pero no puedes vivir una vida entera tratando de rescatar a alguien que no quiere ser rescatado. Y no se quiere rescatar a sí mismo. Y mucho menos debe poner en peligro su integridad esperando que algún día, las cosas puedan cambiar. Entonces, la persona, ojo, se conoce en los momentos difíciles. ¿Quiere conocer a alguien? Bueno, no lo mire solamente cuando esté enamorado, míralo cuando está enojado. Mira cuando pierde, cuál es su reacción. Míralo cuando no tiene dinero, míralo cuando alguien le lleva la contraria. Míralo cuando está cansado, cuando tiene problemas. Cuando alguien le dice que no. Porque ahí es donde aparece el verdadero carácter. Una persona puede ser muy dulce mientras todo sale como quiere. Pero cuando las cosas no salen como quiere, ahí sabrás con quién estás tratando. Queridos hermanos, no se me muevan, ya regresamos.
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14: Bueno, queridos hermanos, regresamos. Bueno, no te dejes engañar por el enamoramiento. Escuchen bien, el enamoramiento puede hacer que uno pierda el sentido común. La mamá dice, hija, yo veo algo raro. Mamá, usted le tiene rabia. Eso es lo que pasa. La amiga le dice, mire, ese hombre no me gusta. Ah, es que ustedes le tienen envidia. Ustedes le tienen envidia, ¿no? Le dice el hermano, oiga, investigue un poquito. No se metan que yo sé quién es. Y después, cuando aparecen los problemas, ay, ¿por qué nadie me dijo? Sí, te dijeron, pero tú estabas enamorada. Ciega, sorda, muda y testaruda, dijo Shakira, ¿no? Entonces, Proverbio 22:3, ¿sabe qué dice? El prudente ve el peligro y lo evita. El ingenuo sigue adelante y sufre las consecuencias. Eso le está pasando a mucha gente que está de ingenua, pues va a vivir las consecuencias. Porque no está evitando el peligro que le están advirtiendo, que está viendo, de hecho. Entonces, oiga, es una palabra fuerte, ¿no? El prudente ve el peligro. O sea, no espera que el peligro lo golpee. Lo ve, lo analiza y toma decisiones. Eso lo hace el prudente. Ve, analiza y toma decisiones. Pero que seamos ciegos a esto, como se dice, el ingenuo no ve consecuencias, sigue adelante, pero las consecuencias sí las va a vivir. Entonces no confundas compasión con comprometer tu vida. Ojo con esto. Tal vez una persona tuvo una vida difícil, tal vez esa persona fue abandonada, sufrió, tiene heridas, tuvo malos ejemplos y tú dices, yo entiendo su pasado. Sí, está bien, pero entender su pasado no significa permitir que su pasado destruya tu presente. Puedes tener compasión, ay, qué persona tan compasiva con ese hombre, pero también debes tener límites. Porque si una persona tiene problemas graves y no quiere solucionarlos, tú no tienes que convertirte en otra víctima de esos problemas, porque mucha gente está repitiendo la historia de otras mujeres. Y esto se ve en los dos casos, ¿no? Hombres también quedan con unas mujeres terribles. Entonces, hay mujeres que no están enamoradas, están necesitadas. Lo mismo hay hombres que no están enamorados, están necesitados. Y esto hay que decirlo. Hay personas que confunden el amor con necesidad. No dicen lo amo. En realidad están diciendo es necesito que alguien me quiera. Que alguien me quiera. Y cuando alguien aparece, aunque no sea bueno para ellas, se aferran de esas personas. ¿Por qué? Porque tienen miedo a quedarse en solas. Y ahí está el peligro. No aceptes cualquier relación simplemente porque tienes miedo a la soledad. Mucho cuidado, porque estar sola por un tiempo no significa estar fracasada. Mire, a veces Dios permite una temporada de soledad para que aprendas a valorarte. Mujer que me escucha y hombres que me escuchan que están viviendo esta situación también. Porque si no sabes estar solo, sola, puedes terminar aceptando cualquier cosa, cualquier persona, con tal de no estar solo, de no estar sola. Y después vienen las consecuencias. Al principio es el amor de mi vida. Después, ¿por qué cambió? Luego ya no puedo salir, después me revisó el teléfono, luego me insulta, luego me controla, luego me amenaza y finalmente, ¿cómo salgo de aquí? O sea, se siente atrapado, atrapada ahí. Por eso hay decisiones que debemos pensar antes y no después. Porque una decisión tomada en 5 minutos puede generar consecuencias durante años. Entonces Dios no te pide, que apagues el cerebro para amar. No. Algunos creen que tener fe significa no pensar. No, así no es. Dios te dio corazón, pero también te dio inteligencia. Te dio voluntad, te dio las capacidades para discernir. Y por eso San Pablo lo dice de una manera en Romanos 12:2. No se acomoden al mundo presente, sino transfórmense mediante la renovación de su mente para que puedan discernir cuál es la voluntad de Dios. Entonces, discernir ¿Qué significa? Eso significa aprender a distinguir. No todo lo que parece bueno lo es. No todo lo que emociona conviene. No todo lo que brilla es oro, dicen muchos, ¿no? Y no todo el que dice te amo sabe amar. Por eso tenga cuidado, ¿no? ¿Qué debes hacer antes de entregar tu vida? Bueno, primero usted tiene que conocer con quién se va a meter. No tengas prisa. Segundo, observa. Sé una persona analítica. Mira sus acciones. Mira cómo trata a los demás. Mira cómo se pone en algunas situaciones. Otra cosa que debes hacer, pregúntate, ¿conoce su historia? Porque si no conoces su historia, estás grave. No sabes en qué cuento te estás metiendo, en qué camisa de 11 varas es que dice el dicho. Te estás metiendo. Algunos dicen, ay, salí de Guatemala y me metí en Guatepiordis. Pues claro, porque es que no conoce la historia de la persona con la que te estás metiendo. Tienes que conocer su historia, averigua cómo eran sus relaciones anteriores. Si era una persona que no era fiel, era una persona agresiva, explosiva, posesiva, pues averigüe. Pregúntate, ¿conoce su historia? Si no la conozco, voy a averiguar la historia. No es que él no me ha contado nada de su vida, no me cuenta nada de su familia, es que no me cuenta nada. O sea, mucho cuidado. Entonces, otra cosa que debes hacer es escucha los consejos. Mire, no solamente a quienes te dicen lo que quieren escuchar, lo que quieres escuchar. También escucha lo que no quieres escuchar. Puedes que te estén diciendo algo que necesites conocer. Pon límites. Mira cómo responde cuando dices no. Hay que poner límites. No ignore las señales. Ora y discierne. Pregúntale a Dios, Señor, ¿esta relación me está haciendo bien? ¿Verdaderamente esta relación me conviene? Y último, no tengas miedo de terminar. Si descubres que esa relación te está destruyendo, terminar no significa fracasar. A veces terminar una relación equivocada es comenzar a salvar tu vida. Tu vida. Si ya estás metida en una relación así, ay, pues quiero hablarle a esa mujer que dice, Fray, pero usted está describiendo mi vida. Pues no te quedes callada, no enfrentes sola esta situación de violencia. Busca una persona de confianza, busca ayuda profesional, busca apoyo familiar. Si existe violencia física, si existen amenazas, riesgo inmediato, busca ayuda de emergencia. Y escuche esto, mire, no tienes que esperar a que ocurra algo peor para reconocer que algo está mal. Tu vida vale, tu dignidad vale, tu tranquilidad vale, tu seguridad vale. Dios quiere que aprendas a amarte también. Mire, a veces uno le pide a Dios, Señor, mándame un esposo, mándame una esposa. Y Dios podría estar diciendo, primero aprende a reconocer a quién no debe dejar entrar. Porque no se trata solamente de encontrar pareja, se trata de saber escoger. Porque una mala elección, queridos hermanos, puede traer años de dolor, años. Pero una elección responsable, ay, hermanitos, puede ayudarte a construir una familia sana, sana. Entonces, reflexionemos sobre esto. Mira, había una mujer que conoció a un hombre. Él era encantador, le escribía todos los días, llevaba detalle, le decía, contigo quiero formar una familia, quiero tener hijos. Ella estaba fascinada con el hombre, fascinada. Su familia le decía, conócelo mejor, no corras. Ella respondía, ay, ustedes no saben cómo me trata, es que me trata bien. Pasaron unos meses y se fueron a vivir juntos. Ay, ay, ay, ahí comenzaron a aparecer las cosas que ella nunca había visto. Él tomaba demasiado, se ponía agresivo, controlaba su teléfono, no soportaba que ella saliera sola, se enojaba por cualquier cosa, la insultaba. Después pedía perdón y ella le decía, pero bueno, mire, él me ama. Hasta que un día entendió algo, que no se había enamorado del hombre que era. Se había enamorado del hombre que ella esperaba que fuera. Y son dos cosas completamente diferentes. Hoy Dios te dice, abre los ojos. No te estoy diciendo, desconfía de todo el mundo. No, te estoy diciendo, no entregues tu vida sin conocer a quién se la estás entregando. No tengas miedo de hacer preguntas, no tengas miedo de esperar, de observar, no tengas miedo de decir, oiga, todavía no, porque si alguien realmente te ama, podrá respetar tu proceso. No tendrá necesidad de presionarte, de controlarte, de amenazarte, de aislarte o de encerrarte. Porque es que el amor sano te permite ser tú. Entonces, por eso es importante que analicemos sobre esto, queridos hermanos. Y dejemos que Dios nos bendiga. Vamos a orar.
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14: En el nombre del Padre, del Hijo, del Espíritu Santo. Amén. Amadísimo Jesús, hoy ponemos delante de ti nuestro corazón. Tú sabes que muchas veces, Señor, nos hemos dejado llevar por las emociones. Nos hemos enamorado de palabras, enamorado de promesas, nos hemos enamorado de apariencias. Y quizás, Señor, no hemos querido ver señales. Hoy te quiero decir en esta mañana, Señor, abre mis ojos, dame discernimiento, dame sabiduría, dame la capacidad para reconocer lo bueno, pero también para reconocer lo que puede hacerme mucho daño, Señor. Si estoy caminando hacia una relación que no me conviene, detén mis pasos, Señor. Si estoy ignorando señales, muéstremelas. Si estoy justificando lo injustificable, dame esa valentía para reconocerlo. Si tengo miedo de quedarme sola, sana ese miedo. Que nunca vuelva a aceptar maltrato por miedo a la soledad. Que nunca entregue mi dignidad por recibir cariño. Que nunca permita que alguien destruya mi vida en nombre del amor. Señor, si esa persona que está a mi lado necesita cambiar, toca su corazón. Pero también enséñanos, Señor, a entender que no podemos cambiar a nadie por la fuerza. Así que danos sabiduría para amar, para esperar, para poner límites. Y danos valentía para alejarnos cuando sea necesario. Protégenos de relaciones destructivas. Protégenos de personas violentas. Protégenos de quienes quieran manipularnos. Protégenos de quienes quieran aprovecharse de nuestra capacidad de amar. Y enséñanos a esperar una relación donde exista respeto, fidelidad, responsabilidad, comunicación y paz, Señor. Hoy te entrego mis emociones, hoy te entrego mis decisiones, hoy te entrego mi futuro y te digo, no quiero enamorarme solamente con el corazón. Quiero amar también con sabiduría, quiero pensar, quiero discernir, quiero esperar. Quiero escuchar tu voz, porque mi vida tiene valor, mi corazón tiene valor, mi futuro tiene valor. Y no voy a entregárselo a cualquiera. Jesús, sé tú el dueño de mis decisiones. Amén. En el nombre del Padre, del Hijo, del Espíritu Santo. Amén. Queridos hermanos, les recuerdo que en el máster estuvo Alexis Pavón, este servidor de ustedes, Fray de Dios Pérez. Desearle un feliz y bendecido jueves. Recordarles que, estaremos en el Congreso de Familias, congreso que se va a realizar 17 de octubre. Ya están las boleterías en todas las sedes. Panamá de Arauca, Fortul, Saravena, La Esmeralda, Arauquita, Arauca, están ya repartidas para que adquieran sus bonos de entrada al Gran Congreso de Familias. Familias que oran, familias que permanecen firmes. Tendremos visita de un hermano de Perú, dos hermanos de la ciudad de Bogotá, pareja, esposos. Va a ser una gran bendición y estaré también con mi esposa. Va a ser algo maravilloso que vamos a vivir, a experimentar para que vayan en familia. Estaremos de 8 de la mañana a 4 de la tarde. Y en la noche, de 8 de la noche a medianoche, estaremos en el encuentro de pareja, cena romántica bailable. Estaremos en el Salón del Chocolate. El cupo es limitado, solamente 100 parejas. Entonces, esperamos que ya se han anotado muchos. Esperamos que no se quede por fuera. Vayan, es una noche para enamorarnos más. Ahí les dejo la invitación para que ojalá puedan participar y adquieran su bono desde ya. ¿Dónde se consigue? En la sede de la asociación o se pueden comunicar conmigo al 311-519-1322 y podemos apartar su bono. Entonces, ahí les dejo la invitación. Cuídense mucho. Bendecido día. Chao, chao.
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0: Son las 8:51.
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0: Son las 9 con 23 minutos.
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0: Son las 9:50.
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0: Son las 10 y 6 minutos.
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0: Son las 10:41.
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1: Esta noche en el área triestatal, el amor se encuentra sufriendo de fuertes vientos. Se esperan diluvios en el alma, sentimientos heridos y posiblemente la tormenta dejará daños irreparables en el corazón de Romeo.

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0: 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Son las 11 y 16 minutos.
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11: Saludamos a la red de emisoras comunitarias en Arauca, Boyacá, Casanare, Vichada, Guainía y Bogotá, Cundinamarca. A las emisoras virtuales en Bolivia y Venezuela y a quienes nos escuchan en plataformas digitales. Buenos días, bienvenidos y bienvenidas a esta nueva emisión. Soy Marlon Briseño, organista, y les agradecemos una vez más por estar aquí en el informativo Centro Oriente. Con la realidad de las comunidades que construyen vida digna en los territorios. Un saludo fraterno para las comunidades que resisten, organizan y defienden la vida desde los territorios. Hoy es jueves 24 de septiembre. Empezamos con este nuevo episodio. Aquí están los titulares. 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Campesinado del CNA fortalece su ruta de organización y defensa territorial, los TECAM. Muerte de Donovan Balanta bajo custodia policial reabre el debate sobre racismo y brutalidad policial. Trump amenaza con aniquilar a Irán en un discurso beligerante ante la ONU. Estados Unidos ensaya maniobras de combate espacial entre satélites, según reportes. Estas noticias y más en el informativo Centro Oriente.
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11: Enfoque Centro Oriente. Campesinado del CNA fortalece su ruta de organización y defensa territorial, los TECAM. Este 18 de septiembre arrancó en Colombia la segunda Junta Nacional del Coordinador Nacional Agrario, el CNA, un espacio de formación y reflexión colectiva que reúne a delegaciones campesinas de distintas regiones del país para analizar el momento político nacional e internacional y ajustar su ruta de acción organizativa. En la primera jornada, el sindicalista de la Central Unitaria de Trabajadores, Edgar Mojica, presentó un balance del contexto político

0: agraria del actual gobierno nacional. Y Romina Martínez compartió experiencias de formación de la Universidad Autónoma de México y la Universidad Nacional de Colombia, además de la Real Forja. Unos 60 delegados de los territorios campesinos agroalimentarios, los TECAM, de distintas regiones se reunieron para construir una ruta común de fortalecimiento y articulación nacional. Los TECAM son una figura creada bajo el Decreto 780 de 2024 para reconocer y formalizar los territorios campesinos con enfoque en soberanía alimentaria y protección de los ecosistemas. Los últimos datos de la Agencia Nacional de Tierras mostraron que hasta ahora se habían formalizado 66.000 hectáreas de tres territorios de Cesar y Arauca, que benefician a más de 536 familias, que benefician a más de 5.360 familias campesinas, mientras al menos otros 5 procesos avanzan en Arauca y Cesar. Además, la agencia adelanta visitas técnicas en departamentos como Bolívar, Cauca, Casanare, Huila, Nariño, Tolima y El Chocó. Delegaciones de los TECAM trabajan sobre 4 ejes: fortalecimiento político-organizativo, defensa y desarrollo normativo, protección territorial y desarrollo productivo, todo con miras a construir un mandato nacional común. Tanto la Junta del CNA como el encuentro de los TECAM apuntan en la misma dirección: que sea el campesinado organizado y no la burocracia ni la politiquería quien defina el rumbo de la reforma agraria y la defensa de vida en los territorios.
1: Buenas tardes, mi nombre es Ricardo Torres, miembro de la Junta Nacional del Coordinador Nacional Agrario. Bueno, hoy nos encontramos culminando un espacio asambleario de los territorios campesinos agroalimentarios, los cuales en el primer día nos dimos una discusión, un recordatorio de toda la disputa y la lucha histórica que han tenido los campesinos en Colombia en las diferentes regiones. Y en el segundo día, pues, nos dimos la discusión de cuáles son los planes, dificultades, retos que tenemos que tener en nuestro nuevo instrumento de la Asociación Nacional de Territorios Campesinos Agroalimentarios para darnos la disputa con la institucionalidad, con los actores que están vulnerando todos nuestros territorios. Hoy culminamos con la participación de más de 45 territorios campesinos agroalimentarios que hacen parte del Coordinador Nacional Agrario. Pues tenemos muchas expectativas de que este escenario nos va a ayudar a impulsar todo lo que hemos propuesto desde esta territorialidad, garantizando la permanencia, el acceso a tierras y la vida en condiciones de dignidad.
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0: La muerte de Donovan Balanta, bajo custodia policial, reabre el debate sobre racismo y brutalidad. Donovan Balanta Paz, de 34 años, trabajaba en una farmacéutica y estaba por terminar su carrera de criminología. Murió la noche del 20 de septiembre tras un procedimiento policial en el Caracolí, límite entre Ciudad Bolívar y el municipio de Soacha, esto al sur de Bogotá. Vivía con su madre y organizaba deporte con los jóvenes del barrio. Según su familia y testigos, entre 15 y 20 policías lo persiguieron después de que rompiera una botella a metros de distancia. Lo redujeron en el suelo, lo esposaron y, aún así, le aplicaron descargas con tasers en el pecho y la espalda, mientras decía que no podía respirar. Videos de vecinos muestran a la policía continuar el procedimiento pese a los reclamos de la gente. Solo pidieron ayuda médica cuando perdió el conocimiento. Él murió horas después en un hospital de Soacha. La Policía Metropolitana confirmó el uso de taser y suspendió a 7 uniformados mientras avanza una investigación disciplinaria, pero insiste en que el joven llegó con vida al hospital, algo que la familia niega. Un liderazgo afro del sector dijo que no es un caso particular, que ya se ha repetido varias veces. Dice que esto parte de denuncias previas por maltrato y discriminación policial hacia jóvenes afrodescendientes de esta zona. El caso recuerda al de Javier Ordóñez, muerto en el año 2020 tras ser sometido con la misma arma en Bogotá, lo que desató protestas contra la brutalidad policial. 6 años después, la fuerza pública repite el patrón contra un joven negro y trabajador de un barrio popular. No solo es racismo, también es aporofobia, el desprecio por quien no tiene nada, aunque ese fuera como Donovan, un padre que madruga.

0: jugaba a trabajar y entrenaba a los pelados del barrio. Mientras este crimen apenas alcanza para un par de titulares, el país guardó luto durante meses por personas como el precandidato Miguel Uribe Turbay, nieto de un expresidente y heredero de una vieja dinastía política, que hasta muerto seguía punteando en encuestas. Donovan no heredó apellido ni curul. Se ganó la vida trabajando y criando a sus dos hijos que ahora quedan huérfanos. 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Y una policía que deje de matar a quienes dice proteger, porque esto no puede ser el pan de cada día.
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0: En nuestra pausa cultural de hoy, escuchamos a Resistencia Suburbana, con su canción del año 2006, Muerte en Irak, de su álbum Cosas que nadie oía.
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0: Trump amenaza con aniquilar a Irán en un discurso beligerante ante la ONU. En su discurso ante la 81ª Asamblea General de la ONU, el pasado 22 de septiembre, el presidente de Estados Unidos, Donald Trump, planteó abiertamente la posibilidad de aniquilar a la República Islámica de Irán, si no llega a un acuerdo con Washington, aunque dijo confiar en cerrar un pacto justo tras las elecciones de noviembre. En el mismo discurso amenazó con usar fuerza militar en América Latina y atacó a México por la violencia del narcotráfico y a Cuba por su gobierno. El mismo día y en la misma tribuna, varios jefes de Estado denunciaron la violencia de Israel contra el pueblo palestino, cuestionaron el doble rasero de Washington. El presidente turco, Recep Tayyip Erdogan, calificó a Gaza como el mayor cementerio de niños del mundo y denunció más de 73.000 víctimas del terrorismo de Estado israelí en los últimos 3 años. Además de exigir una reforma del Consejo de Seguridad para que deje de estar sometido al capricho de solo 5 países. El emir de Qatar calificó la guerra sobre Gaza como un genocidio en todo el sentido de la palabra y exigió a Israel un alto al fuego permanente además de su retiro de tropas. El rey de Jordania advirtió que las violaciones israelíes no deben tratarse como situaciones temporales. Y el presidente brasileño, Luis Inácio Lula da Silva, acusó al gobierno de Benjamín Netanyahu de perpetrar un genocidio contra mujeres y niños en Gaza. Rechazó la presencia militar estadounidense en aguas de su país, pues según dijo, no se necesitan portaaviones vigilando esas aguas, sino cooperación. Y advirtió que el mundo entero es rehén del inmovilismo del Consejo de Seguridad. Mientras Trump amenaza con arrasar países enteros y blinda a Israel de cualquier consecuencia de sus crímenes en Gaza, el resto del mundo, del sur global a potencias como Turquía y Brasil, le exige el fin de la impunidad. La ONU, atada por el velo de las grandes potencias, sigue sin poder frenar ni la amenaza de la aniquilación sobre Irán, ni el genocidio que continúa contra el pueblo palestino. Dos naciones que han sabido enfrentar a las peores y más genocidas potencias del mundo actual. Sin embargo, han salido victoriosos y fuertes, pero eso no significa que haya que dejarlos solos. Porque solo con la cooperación y con la resistencia de los pueblos organizados, se puede llegar más allá de lo que está proponiendo estos organismos multilaterales.
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0: Estados Unidos ensaya maniobras de combate espacial entre satélites, esto según reportes. El mando espacial de Estados Unidos realizó un ejercicio militar bautizado Apollo Maneuvers, en el que los satélites reales practicaron operaciones de combate en el espacio. Según medios especializados, las naves ensayaron maniobras de reposicionamiento en órbita baja, media y geosincrónica, y desplazamientos coordinados de aproximación y alejamiento que el propio ejército describe con el término de aviación de combate, dogfighting o combate aéreo cuerpo a cuerpo. El ejercicio, que se conoció a mediados de septiembre, fue liderado por el general Stephen Waring, comandante del mando espacial, y el general Michael Gatlin, vicejefe de operaciones especiales de la Fuerza Espacial de Estados Unidos, la rama militar creada en 2019 exclusivamente para operar fuera de la atmósfera terrestre. Este ensayo se suma a otro realizado en junio de este año, llamado Victus Haze, en el que participaron los satélites Puma de la empresa Rocket Lab y Jackal de la firma True Anomaly, ambas contratistas del Pentágono especializadas en vehículos espaciales de maniobra. El objetivo declarado de estos ejercicios es preparar a Washington para un escenario en que los satélites, claves para las comunicaciones, la navegación y la inteligencia militar de cualquier país, se conviertan en blanco u obstáculo de otras potencias en el espacio. Estados Unidos no es el único país que desarrolla tecnología para aproximarse y maniobrar junto a satélites de otras naciones. Potencias como Rusia y China avanzan en programas similares. Pero es Washington, la potencia que concentra el mayor gasto militar del planeta, la que impulsa con mayor insistencia, ejercicio tras ejercicio, la carrera armamentística fuera de la atmósfera terrestre, mientras multiplica sus amenazas en guerra contra Oriente Medio, América Latina y Europa del Este. Estados Unidos también entrena para llevar la lógica de la guerra y el dominio militar al espacio exterior, un territorio que, según el derecho internacional y el Tratado del Espacio Ultraterrestre de 1967, debería usarse exclusivamente con fines pacíficos y en beneficio de toda la humanidad, algo que parece que Estados Unidos jamás va a entender.
1: 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La sabiduría de nuestros pueblos y los personajes que marcaron la historia nos invitan a reflexionar con la frase del día.
0: No ocultes nada a las masas de nuestro pueblo, no digas mentiras, no reclames victorias fáciles, porque solo en los procesos difíciles, cual montaña con viento y nieve.
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14: Son las 12 y 35 minutos.
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1: Seguimos con algo de ese CD para recordar
2: esto que dice.

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1: Oye, otra para los que tienen su pareja y les gusta andar solos en las calles.

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2: Es la 1:03.
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0: Es la 1:26.
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0: Es la 1:54.
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0: Y de veras, muchas gracias por esperarme tanto. La verdad es que están muy bien correspondidos, pero con mucho gusto.
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10: Son las 4. Con un minuto. Son las 4. Con un minuto.
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6: ¿Te sientes pesado, inflamado o con digestión lenta? Tu cuerpo necesita apoyo desde adentro. Por eso hoy vengo a hablar del kit detox. Este kit viene gastritis, mejora la digestión en personas intolerantes a la lactosa. El Ferrolip trae algo muy importante, probióticos. Los probióticos son microorganismos que nos ayudan a proteger nuestra flora intestinal. Empieza hoy a cuidar tu cuerpo desde adentro. Siente la diferencia en tu digestión, tu energía y tu bienestar. Muchas veces no es que comamos poco, sino que no nos nutrimos bien. 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

0: Son las 4:33.
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7: Son las 6 y 31 minutos.
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0: Son las 6:41.
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